0: Bueno, ahí está segundo ganador, Gerardo Fabio Valdés, ganador de su camiseta gracias a Destroy. Recuerden, la camiseta no tienen que venir a recogerla aquí a la radio, no se me vaya a confundir. 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Usted llega, y mejor aún, porque llega y ahí usted elige la que le gusta y el diseño. ¡Cuélgueme, maestro! ¡Cuélgueme, Gerardo! Ya estuvo, ya salió ganador, hombre. Vaya, usted solo llega y dice, mire, ese diseño me gusta. Deme una L o deme XL, ¿verdad? Porque estoy algo maiceado. Entonces ya, pues, ahí tranquilo, le dan su talla, ¿verdad, David?
1: Eso, sí.
0: Ok, buenísimo, excelente. Recuerde, 7644-1029. No nos ha llamado ninguna chica esta vez. David, veo yo que han estado un poquito... han tenido complicado porque
1: hombre, creo que están ocupadas, sí, ocupadas las chicas.
0: Ahora, ya en este momento ya van saliendo de sus oficinas, pero hay como 100 llamadas de hombre por 2 de mujeres. No sé qué les ha pasado a las chicas ahora, pero bueno, vamos a ver de quién es este número, si es de hombre o de mujer. Hola, buenas tardes.
2: Hola, buenas tardes.
0: Al fin logramos, David,
1: eso,
0: encontrar una mujer por acá en este oasis que pensé que solo caballeros estaban escuchándonos, pero no. A ver, amiga, ¿cuál es su nombre?
2: Lorena Flores.
0: Lorena Flores, excelente, Lorena. ¿Y usted quiere ganarse una camiseta de Maiden?
2: Oh, sí.
0: ¿Ya tiene su entrada al concierto? ¿A qué localidad va?
2: Sí, General.
0: Ah, buenísimo, excelente. Vaya, entonces aquí le vamos a colaborar con su camiseta. ¿Gracias a qué tienda?
2: Destroy Camisetas.
0: Eso. Excelente. Aquí la dejo con David.
1: Muy buenas tardes, ¿cómo estamos, pues?
2: Hola, bien, David, ¿qué tal?
1: Todo tranquilo, estamos preocupados que solo hombres estaban haciendo llamadas.
2: Sí, yo desde rato estaba intentando, pero...
1: Sí, está saturada la línea.
2: Sí.
1: Bueno, como le decía a los otros dos chicos, vea, es una pregunta fácil porque queremos que nuestros oyentes pues se lleven la camiseta de una forma fácil, vea.
2: Sí.
1: Bueno, ahí va la pregunta, ponte las pilas para que puedas llevarte tu camiseta.
2: Buenísimo.
1: Vaya, ¿qué día es el concierto de Iron Maiden?
2: El 5 de octubre.
1: Eso.
0: Bueno, ahí está, fácil.
1: ¿Qué día cae?
0: ¿Qué día es?
2: Lunes 5 de octubre.
1: Eso.
0: Excelente, eso. Amiga. ¿Nombre completo, amiga?
2: Lorena Guadalupe Flores Rodríguez.
0: Lorena Guadalupe...
2: Flores Rodríguez.
0: Ok, ¿y con quién va a ir, Lorena?
2: Pues con unos amigos.
0: Ok, buenísimo. Vaya, no cuelgue, amiga.
2: Gracias.

0: Bueno, David, hemos logrado ya el objetivo. Ya van 3 ganadores que tienen que llegar directo a Destroy para que les entreguen su camiseta de Maiden.
1: Eso. Sí, realmente quisimos hacer preguntas sencillas, ¿verdad? Porque queremos que la audiencia, pues, se lleve su camiseta. Y para aquellos que intentaron y no lograron la llamada, ¿verdad? 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
0: Ok, buenísimo. 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
1: Hombre, gracias a ustedes. Como decimos, vea, hemos estado, por decirlo así, en esta maratón de Maiden. 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
0: Excelente, gracias, David. Bueno, amigos, ya volvemos con más, viene más música de Maiden, pendientes, que esto no para, señores, ya traemos más musicón de la Doncella de Hierro. 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

El Señor es nuestro amparo y nuestra fortaleza, nuestro pronto auxilio en las tribulaciones. Por tanto, no temeremos, aunque la tierra sea removida y se traspasen los montes al corazón del mar. Gracias, Señor, por este día. Gracias porque nos movimos, caminamos, comimos, trabajamos. Gracias porque todo proviene de tu favor, de tu misericordia. Gracias por la vida, Señor. A veces lo damos todo por hecho. No contamos que tú, el Rey de Reyes, cuidas de nosotros. Gracias, Señor, por mi familia, por mi trabajo, por mi salud. Gracias, Señor, por mi país hermoso, El Salvador. Bendito sea El Salvador desde ahora y para siempre. Bendito sea El Salvador del norte al sur, del este al oeste, sus mares, sus ríos, su tierra, sus cielos, sus volcanes. Bendito sea usted donde quiera que escuche esta oración, que su descansar sea reposado y en paz y su levantar en victoria en la que Cristo ya nos dio. Bendecimos todos juntos a nuestro presidente Nayib Bukele. Gracias por él, Señor, por su corazón. Gracias, Señor, por lo que está haciendo en El Salvador para todo tu pueblo. Gracias por su familia. Gracias por sus colaboradores. Gracias por todo aquel que llega a El Salvador y le hace bien. Lo bendecimos también. Y ahora que vamos a dormir, nos acordamos de esta palabra que dice que no duerma el que no guarda, que tú guardas nuestro sueño, que no oiremos grito de violencia en nuestra tierra y que a los hijos tú nos guardas en el corazón de Dios juntamente con Cristo. Gracias, Señor. Muy buenas noches a todos.

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0: Bien, señores, Run to the Hills. Grabado en Long Beach Arena a mediados de los 80. Esto es parte de Live After Death, la gran producción en concierto de Iron Maiden. Tiene varias, pero este disco es considerado una obra maestra en concierto. Señores, pendientes, solo voy a una pequeña pausa y regreso con invitado acá en Astral. Vamos a hablar de camisetas de Iron Maiden, señores. Y hay camisetas gratis, pendientes. Ya vuelvo.
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0: Muy bien, amigos, son las 6:33 aquí en Astral, la estación del rock. Es viernes 2 de octubre del año 2026. Aquí estamos, seguimos disfrutando de la música de Maiden, señores, de cada uno de estos sonidos extraordinarios. Esta obra maravillosa de esta increíble banda británica que está a punto de visitar nuestro país y que definitivamente pues va a generarnos el concierto de la década, como me dijo alguien un día de estos. Ese va a ser el concierto de la década en El Salvador. Así que vamos, señores, a hablar precisamente con Edwin Rivas. Nos cambiamos de cancha, aquí está ya Edwin Rivas de Cardor, también que es una tienda que está distribuyendo unas camisetas poderosísimas de Iron Maiden y otras cosas. Así que aquí tenemos a Edwin. Bienvenido, Edwin.
1: Buenas noches, Carlos. Gracias por el espacio. 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
0: Así es. Bueno, fíjense bien, mis amigos, para quienes quieran ganar, porque aquí Edwin trae premios bajo el brazo. 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Así que pongan y tomen nota de cada uno de los detalles que va a mencionar por acá. 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
1: 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Vaya, espero que lo hayan anotado. No me van a decir, no sé cuál es el. Vaya. Buxos, entonces, porque aquí Edwin no viene con las manos vacías, ¿verdad? Siempre nos trae premios acá la gente de Cardor. Hoy no ha podido venir Jenny Calderón, porque está ahí trabajando a mil, ¿verdad?
0: Así es.
1: Saludos para Jenny.
0: Saludos a Jenny, que seguramente nos está escuchando y ahorita está en tienda. 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La gente que ande por ahí, por Antiguo, puede acercarse.
1: Bueno, excelente. Ahí va a atenderle muy amablemente Jenny. Así que, señoras y señores, vamos a regalar camisetas gracias a Cardor. Nos ha traído por acá, Edwin nos dice que vamos a regalar... bueno, la primera es una camiseta de la gira, ¿verdad? Del tour Run For Your Lives.
0: Vamos a regalar dos camisetas de la gira. Ajá. En agradecimiento a eso que decíamos, okay, de que la gente ha llegado, toda la comunidad del Astral, que ha sido muy fiel, ¿verdad? En llegar ahí a la tienda. Y vamos a regalar dos de la gira y vamos a regalar una que el cliente va a poder... personalizar, así que
1: muy bien
0: ahí para que puedan ganarse esas camisetas.
1: Ok, pero bueno, la primera es una camiseta del tour con Eddie, por supuesto, Eddie, la figura principal, ¿verdad? Nada más le pedimos ahí a quien nos llama, una amiga oyente, bájele volumen, por favor, amiga, bájemele volumen, por favor. Requisito indispensable, bajarle volumen, porque si no, aquí nos quedamos sordos. A ver, ¿cuál es su nombre, amiga?
2: No se escucha, no sé por qué, pero sí.
1: Aquí por el teléfono, óigame normal, no le ponga altavoz ni nada, así como, ¿verdad? Cuando está ahí hablando con su amiga, ¿verdad? Y toda la onda.
2: Sí, sí, sí.
1: Así de fácil y me va a escuchar muy bien ahí por el teléfono. Ya va a ver. Yo le aseguro que así será.
2: Estoy ya.
1: Vale, ¿cuál es su nombre antes que cualquier cosa ocurra?
2: Patricia.
1: Patricia, excelente. ¿Quiere participar por la camiseta?
2: Sí, la quiero porque para regalársela a mi esposo. La verdad es que él está emocionado porque va a ir. Ese fue el boleto de su cumpleaños, que fue en febrero, el cumpleaños de él, y se lo compramos en febrero, así que hasta ahora va a ocupar su regalo de cumpleaños. Y qué mejor con una camiseta de ellos.
1: Claro que sí, mire, tiene que andar bien vestido ahí el caballero, ¿verdad? De traje de gala. ¿Gracias a quién quiere regalarle usted la camiseta?
2: Cardor.
1: Así es, gracias a Cardor. Bueno, aquí la voy a dejar con Edwin, que le va a hacer una pregunta para que se gane la camisa para su esposo.
0: Buenas noches, Patricia.
2: Hola, buenas noches, Edwin. Bueno, ¿verdad que dijo que era Edwin Rivas?
1: Edwin sí, Rivas,
0: correcto,
1: claro.
0: Correcto.
2: Ah, pues sí, somos, no seremos familia porque soy Patricia Rivas.
0: Primo, quizás.
1: ¿Alguna prima lejana por ahí?
2: Primos lejanos, ajá, va. Así que póngame fácil la pregunta.
0: Una pregunta fácil, ya lo repetimos bastantes veces. El WhatsApp de Cardor.
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0: Correcto, Patricia.
1: Correcto, Patricia.
2: Sí.
1: Excelente. Usted tiene una camiseta de Cardor. ¿Qué le parece, amiga?
2: Eso. Gracias a los dos. Gracias a Cardor y al Astral.
1: Excelente. Bueno, y esta tienen que llegar a recogerla allá a la tienda, a ¿verdad, tienda, Edwin?
0: Correcto.
1: Vaya, entonces solo nos va a regalar su nombre completo y el número de DUI, pero aquí el número de DUI fuera del aire.
2: Ok.
1: Vaya, y le tomo los datos, no me vaya a colgar, amiga, solo dígame, ¿usted tiene alguna canción favorita de Iron Maiden o...? Porque me imagino que usted va a acompañar a su esposo, ¿o lo va a dejar ir solito?
2: No, hoy por esta ocasión lo voy a dejar ir solito con unos amigos, pero aquí lo tengo a él y él me dice de que...
1: Con los amigotes.
2: Pues sí, mi mamá. Pero aquí él les va a decir cuál canción.
3: Hola. Bueno, tengo varias, pero creo que Fear of the Dark es una de mis favoritas.
1: Ah, buenísimo, buenísimo, amigo. Sí. Así que, ¿a quién vamos a anotar? ¿A su esposo o a usted, Patricia? ¿Quién va a llegar a traerla?
2: Mi esposo, quizás que llegue.
1: Ah, vaya, entonces lo anotamos a él, no hay problema. Bien. Vaya. Ajá. Excelente, ahorita le tomamos los datos, no nos cuelguen. Ok.

0: Bueno, ahí está Patricia ganando la ¿cómo se llama? La camiseta para su esposo, gracias a Cardor, claro que sí. Así que, bueno, seguimos regalando camisetas de Maiden, señoras y señores. Hay que andar bien vestidos, hay que andar con traje de gala el próximo lunes. La mejor camiseta, la camiseta de Eddie. La camiseta, podemos decir que es la camiseta más usada a nivel del planeta Tierra en cuanto a conciertos de rock y metal. Realmente la camiseta Eddie es una gran cosa, el amigo Eddie. Así que aquí tenemos también a Alberto Echeverry, que quiere ganarse una camiseta, ¿verdad, Alberto?
1: ¿Qué tal, Carlos? ¿Cómo estamos?
0: Muy bien, Alberto. ¿Quieres ganarte tu camiseta?
1: Sí, fíjate, ya que estás regalando, pues sería bueno ganarme una.
0: Bueno, me imagino que ya tienes tu entrada para el concierto.
1: Y desde febrero la tengo.
0: Ah, qué bárbaro, qué bárbaro. Bueno, gracias a quién te vas a ganar la camiseta.
1: Gracias a Cardor.
0: Así es, gracias a Cardor. Aquí te dejo con Edwin.
1: Ok, estoy.
2: Buenas noches.
1: Buenas noches, Edwin, ¿qué tal?
2: Muy bien, muy bien. Bueno, hacerte una preguntita facilita. ¿Cómo nos puedes encontrar en redes sociales? Cualquiera, no importa.
1: En Facebook como Cardor Costume Fisher y en Instagram como Cardor-USB.
2: Correcto, muy bien.
0: Ok, perfecto. Entonces, felicidades, Alberto Echeverry, te has ganado una camiseta.
1: Muchas gracias.
0: De la gira del tour Run for Your Lives, gracias a Cardor. Así que nombre completo, Alberto.
1: Germán Alberto Echeverría.
0: Ok. Vale, lo importante es que lleves tu DUI, allá tenés que ir a traerla, ¿verdad? A la tienda directamente. Así que no colgues, Alberto, por favor.
1: Ok, está bien.
0: Número de DUI, Alberto.

0: Vaya, tenemos dos ganadores. Gracias a Cardor. Ya ganó David Ernesto, el esposo de Patricia, y también Alberto, que se acaba de llevar su camiseta de la gira del tour, por supuesto, Run for Your Lives, que nos trae a Maiden el próximo lunes. Bien, vamos a regalar otra camiseta. En este caso va a ser la camiseta personalizada, ¿verdad, Edwin?
1: Correcto, Carlos. Sería una camiseta. Hablamos de cierta cantidad de diseños que tenemos en mesa. Ahí tenemos diseños de diferentes tipos de rock, de anime e incluso del concierto. Hay varios diseños de Maiden disponibles, así que la persona que llegue, la persona ganadora, va a poder elegir un diseño de mesa y se la vamos a personalizar.
0: Ah, vaya, qué bien, ahí puede elegir, ¿verdad? Eso es lo importante. Y si quiere, pues, una de Maiden, con gusto ahí se la van a hacer como usted quiera. Así que vamos a la línea en este momento. ¿A quién nos encontramos? Buenas noches.
2: Hola, Carlitos, ¿cómo estás?
0: Hola, ¿qué tal, amiga? ¿Cuál es su nombre?
2: Lucy de Grande, para servirte.
0: Lucy de Grande, excelente. Me imagino que ya están listos ahí con el señor Grande para el concierto de lunes.
2: Cabal, ya listo desde febrero, marzo, ¿cuándo fue que le compré? Que
0: excelente, amiga, ustedes son de los míos, hombre, así que, bueno, ustedes se van a ganar una camiseta gracias a qué tienda.
2: A la Pouchica.
0: No me diga que no se sabe el nombre. No, ¿no? Me diga. No, no es posible. No es posible. No, no, no, no, no. ¿Cómo se llama la tienda? Ay, no, amiga. No, no, no, no, no, no, no, no. Le vamos a dar oportunidad a alguien más, a alguien más. Márquenos. 7644-1029. No es posible, hemos repetido como 50,000 veces. Cardor. Que no se les olvide, Cardor, Cardor, Cardor. Hay que ser planas. Cardor, Cardor, Cardor, Cardor. Sí, porque de verdad hay que repetirlo. Que no se me les olvide, por favor. Así que vamos directamente a ver si él. A ver, aquí tenemos a Herbert Serafín. Vamos a ver en la línea. Hola, Herbert.
3: ¿Cómo está? Buenas noches.
0: Herbert, no me vayas a fallar en el nombre de la tienda, por favor.
3: Hombre, Cardo, lo sigo en Instagram. Compré mi camiseta de Caifanes.
0: Ándale, vaya. Esa es la actitud. Me llega a tu estilo, Herbert. Bueno, Herbert, ¿querés ganarte entonces la camiseta personalizada?
3: Sí, claro.
0: Vaya, aquí te dejo con Edwin Rivas.
3: Adelante.
1: Buenas noches, Herbert.
3: Buenas noches, Edwin.
1: Bueno, una pregunta facilita, ya que es cliente de nosotros.
3: Sí.
1: Muchas gracias.
3: Con todo gusto.
1: Bueno, primero, que nos platique un poquito a la audiencia del Astral, ¿qué le parecen las camisetas de Cardo?
3: Ah, la verdad que excelentes. Bueno, sobre todo porque son 100% algodón, ¿verdad? Son livianitas. La experiencia que tengo con la camiseta que compré para el concierto de los Caifanes, que es la versión morada, me gustó. Bueno, con mi hermano la compramos y pues es lo que me gusta, que es liviana, no se siente pesado el diseño, ¿verdad? Y también estaba la posibilidad de, cuando llegamos a la tienda, de que uno puede llevar el diseño y le pueden, digamos, con la serigrafía, creo que se llama eso, colocarse en una camiseta. Y pues sobre todo resaltar que buena calidad y un precio accesible también.
1: Muchas gracias. ¿Y dónde nos puede encontrar, Herbert?
3: Ah, en Antiguo Cucatlán, en la colonia, en la zona de la Sultana, ahí específicamente, y ahorita que tienen horarios extendidos también.
1: Gracias, gracias. Muy bien, se ha ganado la camiseta.
0: Excelente, Herbert. Usted se merece la camiseta, Herbert. Qué bárbaro. Bueno, muchas Herbert. Gracias. Va, el nombre completo, Herbert.
3: Ok, Herbert Mauricio Serafín García.
0: Herbert Mauricio.
3: Sí, Serafín García.
0: Vaya, excelente, Herbert, no nos vayas a colgar, amigo, por favor.
3: Ok, gracias.

0: Bueno, Edwin, hemos finalizado ya la promoción, ¿verdad? Y así se van los ganadores, David Ernesto, Alberto y Herbert. Son los ganadores, cada uno con camiseta, para que vayan a disfrutar de su concierto de Made en el próximo lunes.
1: Así es, los esperamos en la tienda, a los felices ganadores, para que puedan ir por su camiseta.
0: Así es. Excelente, y nada más para dejarles claro a los amigos oyentes, pueden llegar a la Sultana, ahí en Antiguo, ahí está la tienda, Cardor, busquen como referencia el cementerio, ¿verdad? Y la floristería, ¿qué más? Ferretería hay por ahí, ¿verdad?
1: Sí, hay una carpintería por ahí, unas floristerías. Uh-huh. 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
0: 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Bueno, Edwin, muchas gracias por la visita. Saludos a Jenny y a las chicas ahí en la tienda.
1: Bueno, gracias, Carlos. Solo hacer énfasis que estamos en horarios especiales el día. Domingo, bueno, mañana también vamos a estar en horarios especiales, mañana domingo y el día lunes. Y gracias a todos, gracias a ti por el espacio, gracias a los radio escucha del Astral que nos han visitado. Muchísimas gracias por el espacio, feliz noche.
0: Ok, feliz noche, Edwin. Amigos, concluimos aquí este turno. Aquí cerramos este set también. Son las 7:04, pero yo no me voy todavía. Aquí pendientes, porque traigo una sorpresa para los que sigan en sintonía. Ya vuelvo, se viene poderoso esto, señores.
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0: Solo 2 minutos nos separan a la medianoche, al menos en esta canción, ¿eh? 2 minutes to midnight. Señoras y señores, Iron Maiden. Maiden, Maiden y más Maiden. Aquí es la casa de Eddie, damas y caballeros. Y hoy nos hemos quedado aquí un ratito más, hombre, porque muchísima atención. Hemos estado regalando algunas cosas esta tarde de viernes. Hemos regalado algunas camisetas de Maiden, pero señoras y señores, damas y caballeros, ¿Qué dijeron? Bueno, ahí en la Astral no van a regalar entradas, pues, para Maiden. ¿Ah? ¿Qué dijeron? Vaya, miren, la dinámica, mis amigos. Fíjate bien, es vía nota de voz. Vía nota de voz, no es por llamada, es nota de voz. Así me han pedido acá. Señoras y señores, gracias al sistema Fede Crédito. Pero vaya, no me vayas a fallar, por favor. Sistema Fede Crédito. 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Por eso hoy les queremos regalar entradas dobles para el concierto de Iron Maiden, señores. 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Lástima que no me puedo llamar a mí mismo aquí en la radio, ¿no? Porque me mandara mi nota de voz. Pero vaya, miren, fíjense bien. Sistema Fede Crédito quiere regalarte tu entrada doble al concierto de Maiden. Es por nota de voz. Si me llamás, ya perdiste. Es por nota de voz, ¿verdad? 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Mira, tiene que ser la nota de voz aquí en la lista negra al 7644-1029. Vaya, vamos a ver quiénes están atentos, quiénes están buxos y quiénes también conocen. La pregunta es, fíjate bien, de antemano les digo, cada ganador tiene que enviarme sus datos, tres datos. Vamos a hablar primero de los datos que tienen que enviarme. El ganador tiene que enviarme nombre completo, el número de DUI y un número de teléfono también ahí, ¿verdad? Donde es importante que lo tengamos. Fíjate bien, nombre completo, número de DUI y número de teléfono. Vaya, pero aquí viene la pregunta del millón. Quiero que me digas, ¿Cómo se llama esa app? 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Mira, te la pongo fácil. 3 opciones. Y los que me respondan correctamente se llevan 2 entradas para el concierto de Iron Maiden. O sea, te llevas entrada doble esta noche aquí en Astral, gracias al sistema Fede Crédito. Vaya, aquí están las opciones. Ya se alborotó el... Ya se alborotó el WhatsApp y ni siquiera he dado las opciones. Mira, ya me llamó la atención. Voy a revisar qué dicen en el WhatsApp porque ni siquiera he dado las opciones. Vamos a ver qué están diciendo aquí en el WhatsApp. Quiero ver. Sin opciones están participando. A ver.
1: Pedemóvil.
0: ¡Ey, qué bárbara! ¡Qué bárbara, amiga! No, usted ya me está respondiendo, pero no les he dado las opciones. Vaya. Aquí están las opciones. ¿Cómo se llama la app? Se llama Fede.vecino. Se llama, ese es el literal A, Fede.vecino, literal B, Fedemóvil, o literal C, Sistema Fedecrédito. A ver, ¿cómo se llama la app? Literal A, Fede.vecino, literal B, Fedemóvil, o literal C, Sistema Fedecrédito. Ajá. Vamos a ver qué tal, qué dice aquí la comunidad, qué dice la comunidad. Vamos a ver, aquí ya se alborotó, es una locura este WhatsApp, señores. Están participando por una entrada doble. Cada participante, entrada doble al concierto de Maiden. Vamos a ver, vamos a ver, vamos a ver. Uy, permítame que no puedo agarrar ningún mensaje. Está loco, está loco, está loco el WhatsApp. Vamos a ver, aquí vamos a lograr agarrar uno. A ver. Vamos en el orden. ¿Cómo han llegado? ¿Cómo han llegado?
1: Fedemóvil.
0: Ok. Perfecto, amigo. Nombre completo. Deme sus datos. Si no tiene sus datos, ahí le mando un emoji súper secreto al ganador. Pero envíeme los datos que le pedí. Nombre completo, número de DUI y número de teléfono. Si no están esos datos, no gana. Así que vamos directamente al WhatsApp. A ver, ahí está el amigo. Ajá. Vamos a ver.
2: Fedemóvil.
0: Va, pero si no me mandan sus datos completos, son tres datos, como les dije. Así que los que tengan los datos completos, ganan. Si no, no. Ahí les envío el emoji súper secreto a cada uno de los ganadores.
3: Hola, se llama Fedemóvil.
0: Ok. Estamos ganando gracias al sistema Fedecrédito, señoras y señores. Y nos vamos al concierto de Maiden gracias a Fedecrédito. Pero ya les dije, si no hay datos completos, no podemos hacer nada. Lo siento mucho. Si no hay datos completos, no podemos hacer nada.
4: Buenas noches, literal B. Fedemóvil, me consta porque me echó la mano cuando estaba en Guatemala.
0: Ah, ok, te echó la mano. Bueno, vaya. Nombre completo, número de DUI y teléfono. Si no, no ha ganado, mi amigo. Vamos a ver, aquí le voy a anotar el número 79. Ok.

0: Miren, fue una locura, realmente ha sido una locura esto, señores.
1: Eran mensajes de voz, ¿verdad? Saludos ahí, Carlitos. Sí, mira, yo me gustaría una entrada doble. Fede Móvil se llama la aplicación, sí. Quiero ir ahí con una cita, la dating.
0: Ok, bueno, amigo, excelente. Vaya, datos completos, si no, no ha ganado. Ahí están, señores, ganadores, entrada doble. Se las han llevado en esta oportunidad los que respondieron correctamente. De hecho, todas las respuestas fueron correctas. Así que sigo revisando por acá. Esa es la respuesta correcta. Así es. Fede Móvil, la app del sistema Fede Crédito. Así que muchísimas felicidades. Bueno, aquí seguimos revisando, señores, seguimos revisando el 7644-1029. Son las 7:31 minutos acá en la Estación del Rock. Bueno, ya nos vamos, pero ahí les dejamos algunas entradas, por lo menos este viernes, este fin de semana, gracias al sistema Fede Crédito. Y recuerden, los ganadores, los que contestaron correctamente la respuesta Fede Móvil, tienen que enviarme los datos completos. Si no, vamos a tener que cambiar de ganadores, ¿verdad? Señores, gracias por la sintonía. Nos encontramos el lunes, aquí en Astral, el día del concierto, ¿verdad? Los espero. Gracias, soy Carlos Miranda. Larga vida al rock.
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